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0: 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En esta hora, los cadetes de Linares, Lenin Ramírez, la Fiera de Ojinaga y Luis Ángel el Flaco.
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0: 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Somos El Patrón, una estación de iHeartRadio 100% humana garantizado. Ya viene Edwin Luna, Noel Torres, el fantasma Memo Garza. Y por ahora te cuento que Natanael Cano se lanzó a Jalisco a crear su propio tequila. Se llama el Tequila Non y él se enfocó en el diseño. Quería que la botella se viera bien, que fuera elegante y que tuviera un buen sabor. Va a vender botellas de 700 mililitros, que es normal, es una botella normal de tequila. Pero cuesta 2,500 pesos, aproximadamente $150. Y creo que puede ser la combinación perfecta para que te escuches todo el álbum completo de Natanael Cano, ¿sí o no? Y bueno, yo creo que por lo menos para probarlo, yo sí compraba una botella. Vuelvo con Edwin Luna, Noel Torres y el fantasma.
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La inspiración para el tequila non de Natanael Cano fue la canción No Me Voy Aún. Y tiene sabores cítricos, agave, vainilla y café.

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0: 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Ya viene Banda Los Sebastianes, La Fiera de Ojinaga y Remy Valenzuela.
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0: Son 93.5. ¡Qué bien se siente arrancar una semana! Y nuevo mes, ya estamos a la mitad de este 2026, siento que el tiempo se ha ido volando. Soy la Sirena y en las redes sociales me encuentras como Jazz Mosqueda. Y la semana pasada estuvo circulando una foto de Cristian Nodal con sus abuelos. Aquí la gente le pone mucha atención a lo que se pone en Instagram y creo que sí, debemos pensar dos veces antes de poner algo en las redes sociales. Pero bueno, aunque ha estado en asuntos legales con su papá y su mamá, creo que los abuelos es una buena manera de seguir conectados con la familia y nuestros valores. Vuelvo con Emmanuel Cortés, El Fantasma y Gerardo Ortiz.
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0: 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Música del Coyote, Valentín Elizalde, Karim León y Oscar Ortiz. 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

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El aeropuerto en Atlanta se puso las pilas y suben la emergencia y los protocolos de salud para evitar contagios de ébola. Te traigo detalles en minutos, qué es lo que esperan. Y eso más si tienes un viaje próximo. Detalles en minutos.

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Y si sales de vacaciones, llévanos contigo. Es bien fácil, en tu teléfono descarga la aplicación de iHeartRadio y busca el Patrón. A mí me gusta sentarme del lado de la ventana en el avión. Bueno, y si sales en avión, ponte al pendiente de todas las alertas de los aeropuertos. En Atlanta están revisando la temperatura de varios viajeros, también como monitoreando otros síntomas específicos. Especialmente si has viajado o has pasado por la República Democrática del Congo, Uganda y Sudán del Sur. Esto es para evitar contagios de ébola. Aunque hay pocos casos, no queremos que se repita lo del 2020. ¿Verdad que no? Volvemos con Banda Los Recoditos, Joan Sebastián y Grupo Firme.

0: 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Soy tu comadre Jazz la Sirena y estás escuchando El Patrón 93.5.
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La familia de Carmen Salinas puso oficialmente una demanda en contra de varia gente, entre ellos Emiliano Aguilar, por decir cosas malas de la memoria de Carmen. La familia pelea defender su honor y limpiar el nombre de Carmen Salinas. Detalles en minutos.

0: 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Escuchas el Patrón, una estación de iHeartRadio 100% humana garantizado. Y la familia de Carmen Salinas busca limpiar el nombre y su honor. Dicen que es difamación. Tienen que defender la memoria y lo acusan de daño a la moral. Aunque Emiliano no es el único que dijo cosas de Carmen Salinas, el nombre es el más famoso de los que incluyeron en la demanda. Puede que escuches de otros nombres en los días que vienen. Pero aquí vas a escuchar a Luis Ángel el Flaco, Clave Especial y Los Cardenales de Nuevo León. Soy la Sirena y te acompaño hasta las 12.
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0: 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Todavía tengo música de La Adictiva, El Fantasma y La Arrolladora.
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Soy Jazz, la sirena del patrón. Ha sido un placer acompañarte en este lunes. Nos escuchamos mañana a las 7. Buenas noches.

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1: Señoras y señores, aquí andamos una vez más con ustedes en Madrugada con el Villano, aquí en El Patrón. Ya entramos oficialmente al mes de junio y para mucha gente eso significa vacaciones, viajes, graduaciones, fiestas y mucho movimiento durante todo el verano. Y hablando de verano, les voy avisando desde ahorita, no porque te vayas de viaje significa que te vas a librar de mí, ¿o qué, mi gente moza? 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
1: 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Ahí te va, Los Tigres del Norte con La Lotería.

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0: 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Y algo que me llamó la atención esta semana es la cantidad de gente que está planeando viajes para este verano. Pero mucha gente sigue cometiendo el mismo error: planear todo el viaje y olvidarse completamente del presupuesto para cuando regresen, ¿eh? Así que disfruten, viajen, conozcan lugares nuevos, pero tampoco regresen a comer puro maruchan un mes entero. ¿Ok, my friends? Vamos a recibir con más música perrona aquí en
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Y vámonos con una reflexión para arrancar el mes de junio, my friends. Mira, hay gente esperando que llegue una oportunidad y hay gente preparándose para cuando llegue. Cuando la oportunidad aparece, normalmente ya se nota quién estuvo trabajando mientras esperaban. Así que seguimos aquí en El Patrón con Madrugando con el Villano, mi gente hermosa. Esto es Codiciado de Karim León con Déjame Dormir.

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0: 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Y aquí seguimos acompañándote esta madrugada en El Patrón y quiero preguntarte algo. ¿Cuál fue el mejor consejo que te dieron tus papás que en aquel momento pues no querías escuchar? Porque casi siempre entendemos a nuestros padres 10 o 15 años después.
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1: También quiero invitarte a que me sigas en redes sociales, en Facebook como Adrián Martínez. 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Así que, atento, por favor, vámonos con la ventaja. Se llama Sin Fin de Lucro.
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1: Y para nuestra comunidad, mi gente hermosa, nos sigamos, por favor, cuidándonos mucho. Mantengan sus vehículos en buenas condiciones, eviten problemas innecesarios, manténganse informados y sobre todo no vivan del rumor. Ahorita hay demasiada información circulando todos los días. Siempre vale más una fuente confiable que 10 cadenas de WhatsApp. Ok, guys, tengan mucho cuidado con eso, please.
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1: Fíjate que hay una diferencia enorme entre estar ocupado y estar avanzado, ¿ok? O sea, avanzando, ¿ok? Porque mucha gente corre todo el día, pero no necesariamente se acerca a sus metas. Piénselo tantito. Seguimos con más música perrona aquí en El Patrón con el Villano El Sabor. Esto es Karim León con El Amor de Mi Herida.

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1: Son las 2 de la mañana, hora oficial donde ya no sabemos si tenemos hambre, sueño o simplemente ocupamos otro cafecito, ¿eh? La mera neta, mi querida moza. Continuamos aquí en El Patrón con más música perrona.
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1: Y para toda la raza que está pensando en bajar de peso este verano, mi gente hermosa, no te castigues. La meta no es sufrir, la meta es crear hábitos que sí puedas mantener, porque una semana perfecta vale menos que 6 meses constantes. Ahí te va Luis Ángel el Flaco con Vuelve a mí.

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1: Por cierto, si todavía no tienes la aplicación de iHeartRadio, descárgala, no cuesta nada. 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Vamos, Andalesio, con más música perrón aquí en El Patrón.
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Y hablando de vacaciones, mi gente moza, ¿cuántos de ustedes son de los que planean todo con meses de anticipación? ¿Y cuántos son de los que dicen, ahí vemos qué pasa llegando? Seguimos aquí en Madrugando con el Villano, mi gente moza. Esto es Grupo Firme y Grupo Frontera con Modo Difícil.

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0: El Patrón 93.5. 3 de la mañana, ya quedó pura raza profesional de desvelo en esta hora, mi gente moza. No te me vayas, continuamos con más música perrona aquí en El Patrón.
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2: Amigos, quiero hablarles rapidito a los padres que siguen escuchándonos, ¿ok? Mira, no todos los hijos van a aprender igual. No todos van a destacar en las mismas cosas. Y eso está bien, porque el trabajo de un padre no es fabricar copias, es ayudar a descubrir talentos. He dicho, caso cerrado. Ahí te va Eden Muñoz con Mi Yo de Antes.

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1: Se solicitan unas botellas, compa Jerry.
2: Se solicitan, compa Flaco.
1: Toca dar serenata ahora, ¿eh?

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1: Y si te gusta la farándula, my friends, las noticias de artistas y todo lo que anda pasando dentro del regional mexicano, sígueme también como El Villano Sabor o sigue la página del Patrón en redes sociales. Ahí siempre estamos compartiendo temas de conversación, noticias y cosas que luego terminan dando mucho de qué hablar.
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Reflexión de la madrugada. Mira, la confianza no aparece cuando todo sale bien, my friends. La confianza aparece cuando sobrevives cosas difíciles y descubres que eres más fuerte de lo que pensabas. That's right, guys. Ahí te va la adictiva con Cuídala. Mm-hmm.

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1: 4 de la mañana, y aquí seguimos firmes acompañándote en otra madrugada más en El Patrón con pura música perrona.
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0: 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Para toda la raza organizando bodas este verano, aquí les va una diferente. Mira, preguntan quién va a coordinar la familia durante las fotos, porque muchas veces encontrar a todos los familiares tarda más que la sesión completa, ¿eh? Y sí, pasa más seguido de lo que crea, my friends. Pero bueno, ahí está nada más la sugerencia, y continuamos con más música. Pero esto es El Fantasma con La Lotería.
1: ¡Qué

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1: La vida definitivamente cambia cuando dejas de preguntarte ¿y si fracaso? Y empiezas a preguntarte ¿y si funciona? Ahora, hay una gran diferencia, ¿eh? Hay que cambiar simplemente algunas palabritas en la pregunta. Ahí te van, Virlán García con Mi Entorno.

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1: Y ya se empieza a sentir al amanecer, mi gente moza, y gracias por permitirme acompañarlos una madrugada más aquí en El Patrón con pura música perrona.
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1: Amigos, antes de terminar, habla más con la gente que quieres, por favor. Porque hay mensajes que dejamos para después y llamadas que pensamos hacer mañana. Y a veces el tiempo corre más rápido de lo que creemos. Así que aprovecha el espacio, my friends, ¿ok? Ahí te van. Valentina Elizalde con Edgardo Núñez, vencedor. Oh.

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Yo soy Adrián Martínez, el villano del sabor. Gracias por acompañarme en Madrugando con el Villano. Y recuerde que aquí nos escuchamos todas las madrugadas, de lunes a domingo, de 12 de la tarde, de la noche, perdón, a 6 de la mañana, acompañándote con buena música, buena vibra y pura música perrona. Nos escuchamos mañana a medianoche aquí en el

buena vibra. Saludos a toda la gente que nos escucha en Tulsa, Oklahoma, la gente de Omaha, Nebraska, la gente de Corpus Christi, de Sur, Norte Carolina. Yo soy Edgar El Barbas Contreras. ¿Dónde anda la finiquera? Bueno,

0: Recuerda seguirme en Instagram y mandar el saludo arroba el Barbas Contreras.
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0: ¿O hasta qué o hasta dónde, mamacita? ¿O hasta que me mate?
1: Su compa Karim León y Grupo Firme, ahí nomás, a las cocas.
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Y ahí se vienen ya la final de la NBA. A ti que te gusta el básquetbol, los San Antonio Spurs se estarán enfrentando a los New York Knicks. El primer juego de la final es el miércoles, ya el día de mañana. Vámonos con más música en El Patrón.

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0: Y en esta hora se mandan saludos que me llegan a mi Instagram, arroba el Barbas Contreras. Buenos días.
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viene chismecito, mañana de martes en El Patrón, un chisme caliente, chisme nuevo, un cantante de corridos tumbados anda soltero, dicen que ya terminó su relación. ¿De quién se trata y por qué? Vengo y te lo cuento, aguántame.

Llegó el momento del chismecito en El Patrón. Yo soy Edgar El Barbas Contreras. Por ahí varios medios de comunicación andan diciendo que Peso Pluma y Kenia Oz ya terminaron, así como lo escuchas, porque dicen que Kenia Oz se vio muy conmovida y hasta llorando en un concierto cuando una canción habla del desamor, y también ya no han publicado absolutamente nada juntos en redes sociales. ¿Será verdad que ya Peso Pluma anda soltero? Yo digo que esta semana vamos a saber con claridad. Más música en El Patrón.

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¡Qué rica mañana estamos pasando en El Patrón! Yo soy Edgar El Barbas Contreras. Oye, acabo de comprar muchas estampitas de esas del Mundial, de Panini, para llenar el álbum, pero no encuentro el mendigo álbum. ¿Dónde lo compro? ¿Dónde lo encuentro? Si tú tienes uno ahí de sobra, véndemelo. Mándame mensaje a mi Instagram, @ElBarbasContreras. ¡Buenos días!

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1: Anoche fue algo muy especial. No quería que llegara la mañana. 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

0: Yo espero tu mensaje en el Instagram. Ahí vengo para mandarlos. Arroba el Barbas Contreras.
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compa el Barbas Contreras en El Patrón. Ya ustedes están emocionados porque ya estamos a días de que inicie el Mundial de Fútbol aquí en Estados Unidos, en México y en Canadá. Obviamente la inauguración va a ser en México, pero ¿ustedes ya están sintiendo la fiebre de la gran fiesta del fútbol o todavía no? Cuéntenmelo en Instagram, @elbarbascontreras. Aunque

Más música en El Patrón. No te despegues porque en la próxima hora se viene chismecito de Ángela Aguilar y Cristian Nodal. Ahora, ¿qué les pasó? Lo descubrimos en la próxima hora en El Patrón. Buenos días.

Se nos está pasando la mañana de martes muy rápido, ¿no creen? Es que ya es 2 de junio y lo que yo estuve leyendo y lo que el tarot estaba diciendo también es que este mes estará lleno de cosas buenas para todos. Llega Van DBS y Fuerza Régida al patrón.

0: Aprovecha y manda el saludo a mi Instagram, @elbarbascontreras, que en esta hora los leemos todos. Buenos días.
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Cristian Nodal se presentó el fin de semana en la Plaza de Toros México, no es cierto, en el GNP, en el Estadio GNP allá en la Ciudad de México, e invitó a Ángela Aguilar. ¿Y qué crees? La gente le empezó a gritar, ¡Cazú! ¡Cazú! Y todo mundo dice que es una falta de respeto, que ya, hombre, superen ese tema, no guarden rencores, gente. Más música en El Patrón.

Vamos a mandar saludos a toda la gente que se está reportando a mi Instagram, @elbarbascontreras, a toda la gente de Tulsa, Oklahoma, que anda bien, pero bien metida en el chisme. Saludos para Juan Ramos, le mandamos un abrazo también, para Pedro Soria, saludos para Ivette López, saludos para Luis Alfonso, para toda la gente que se está reportando conmigo a través del Instagram, @elbarbascontreras. ¡Vámonos con más música en El Patrón!

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mañana de martes aquí en El Patrón. Yo soy Edgar El Barbas Contreras, tú y yo tenemos una cita el día de mañana, tempranito, con la mejor música, mucho chisme e información, pero sobre todo, buena vibra para darle con todo a lo que nos traiga este mes de junio en El Patrón. ¡Vámonos! ¡Buenos días!

0: 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Buenos días, feliz martes, ni te cases, ni te embarques. Y claro, pues del Patrón, pues no te me apartes. Ya viene mucha música en camino, viene algo de herencia de grandes, rolas de los dos carnales y mucho, pero mucho más. Buenos días.
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Así suena la música del Chapo de Sinaloa. Se llama Ángel Perdido. También por acá tengo el saludo para toda la bandera del Estado de México comunicándose desde Washington.

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Más adelante, Junior H, música de Gerardo Ortiz. También por ahí viene algo de Josie Cohen y Jorge Medina.

escuchas el Patrón 93.5, acá Luis Treviño. 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
1: Parientón, más adelante Los Invasores, también música de La Ventaja. No te separes.
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0: 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Preparando el camino, algo de Calibre 50, Los Cadetes, también música de Carin León.
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La mejor música, pura rola perrona, una tras otra. Gracias por la sintonía en Myrtle Beach. Acá Luis Treviño y escuchas El Patrón 93.5.

0: El Patrón 93.5. Ya viene más adelante música de Gerardo Coronel, también los Sebastianes. Buen provecho.
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1: Ahora es la madre de todas las bandas. La banda El Recodo, de Don Cruz Lizárraga. 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

0: escuchas El Patrón 93.5. Más adelante, algo de La Maquinaria, música también de La Arrolladora Banda Limón.
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0: Y todavía viene más adelante música de Los Cardenales y también Edén Muñoz.
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Ahora gozamos con el compa Gerardo Coronel. Se llama No Se Dice. Ay, ay, ay. En camino algo también de Grupo Primer Grado, Karim León, también música de La Fiera de Ojinaga en esta tardecita de martes. Ay, ay, ay, qué bonito es lo bonito. Es tu cumpleaños, felicidades, feliz cumple y que la pases rico.

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1: Más adelante, algo de Lenín Ramírez, Voz de Mando, también Rolas del Fantasma.
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1: Ya viene camino más de Luis Ángel el Flaco, Los Dos de Tamaulipas. También música de la banda MS y Karim León.
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1: Buenas tardes, ¿qué onda? ¿Cómo estás? Feliz, feliz 2 de junio, estamos estrenando el mes de papá. Oye, yo soy Carla, vuelvo con música del Poder del Norte, calibre 50 y mucho más, aquí pura música perrona.
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El Patrón 93.5. ¿Qué onda? Buenas tardes. Yo soy Carla Galletita Trevi y el cambio de aceite sintético podría salirnos más caros en los próximos meses. Esto se debe al rollo de los suministros. Hay algunos ingredientes que se utilizan para fabricar ese tipo de aceite y como no hay, esto puede aumentar los precios hasta un 40%. Para que te des una idea, un servicio que hoy cuesta entre 60 y 65 podría acercarse a los 90 y algo. Así que hay que revisar el manual para conocer si hay alguna otra alternativa aprobada por parte de la empresa que hizo tu carro. Sale y vale, vuelvo en

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1: Buenas tardes, ¿qué onda? ¿Cómo estamos? Saludos para Beatriz, la gente de San Luis Potosí, los guapos de Durango, las guapas de Chihuahua y todos los que están de manteles largos en este bonito 2 de junio, mes de papá. Hay que celebrarlo. Papá presente, porque esos que se dicen papá, pero nunca han mostrado la cara, pues ni para qué mencionar, ¿verdad? Oye, vuelvo con la adictiva, la maquinaria y mucho más. Escuchas pura música perrona aquí en El Patrón.
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0: El Patrón 93.5. ¿Qué onda? Yo soy Carla Galletita Trevi y un aplauso para ti y para todos los trabajadores que ya están a punto de hacer el clic, clic ahí. Ponchar la tarjeta, le dicen, ¿no? Ahora en el out. Bueno, a manejar con precaución, ¿sale? Voy a regresar con música de Oscar Maidón, Lenin Ramírez, Intocable. Te voy a acompañar con mucho gusto de Retacha Casa.
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Vuelve a mí, es el Flaco. Hey, saludos para la gente del Meritito Hidalgo. De Puebla. Oye, ayer estaba viendo unos pueblos mágicos en Puebla y dije, no entiendo.

0: 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Oye, si tú tienes dumplings congelados en tu refri, es el momento de que los revises. El Departamento de Agricultura del país está retirando del mercado algunos paquetes de dumplings de cochinito y cangrejo de la marca Sainir, porque tienen aceite de cacahuate que no aparece en la etiqueta. Entonces, tú puedes tener una reacción grave si eres alérgico. Es la marca Sainir y son los dumplings de cerdo y cangrejo. Avisado estás, maneja con cuidado. 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

0: 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Buenas tardes, yo soy Carla, sigamos en contacto vía las redes, arroba Carla me contó, así me vas a encontrar. Sale y vale, y cuéntame, ¿cómo vas en este martes? Ya salimos del trabajo, vamos llegando al trabajo, vamos a preparar la cena, ¿qué estás haciendo? ¿A qué te dedicas? Te escucho por medio del Talkback, también en la aplicación de iHeartRadio. Pura música perrona sonando en El Patrón.
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1: Qué susto con el recadito que le dejaron a Edwin, ¿verdad? El grupo Firme. Bueno, aquí nos cantan ya, supérame, buenas tardes.

0: en el proceso de venta y los consumidores no recibieron lo que debían, o qué onda? Fíjate, si tú vas a ir al mundialito de este año, ¿qué asientos te vendieron y cuáles te tocaron?
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0: 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Soy La Sirena, contigo hasta las 12 en esta hora. Música de banda Los Sebastianes, Grupo Frontera, Valentín Elizalde y Conjunto Primavera.
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1: La Casa de la Moneda en Estados Unidos también quiere celebrar el Mundial y lanzó tres piezas con imágenes acerca del fútbol durante el Mundial. Te traigo detalles en minutos.

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0: 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Y bueno, ahora existe una moneda de oro de $5, una moneda de plata de $1 y un tostón, o sea, uno de 50 centavos que está hecho en bronce. Estas tres piezas forman la colección que la Casa de la Moneda aquí en Estados Unidos hizo en conmemoración al Mundial. También dicen que todos los fondos serán invertidos en eventos y programas para el fútbol juvenil aquí en Estados Unidos. Así que busca ya tus monedas de colección para el Mundial 2026. Vuelvo con Eder Muñoz, Los Tigres del Norte y Josy Cuen.
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